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0: Interesante cómo suenan los éxitos y, por supuesto, la buena cumbia. Esa cumbia que te alegra la mañana, esa cumbia que te alegra el día. Y, por supuesto, señores y señores, hemos entrado ya en el modo operativo fiesta.
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0: En el modo operativo fiestas, porque de esta manera tenemos la oportunidad de hacerles la cordial invitación. Desde hoy tenemos ya que disfrutar, vivir con mucha intensidad estas festividades tan importantes en honor a la Santísima Virgen de El Cisne. Totana lo vive, Totana lo va a sentir a completa armonía, completa ilusión. Mientras tanto, nosotros desde Color Estéreo lo que tenemos es que seguir realizando la invitación gigante e importante para que usted, amigo, amigo oyente que se encuentra en sintonía de la radio, pueda acudir a cualquiera de estos importantes eventos. Gracias a la sintonía gigante. Todo listo, todo preparado, ultimando ya detalles para dejarlo todo finiquitado y en óptimas condiciones. Para de esa manera, pues, poder vivir el segundo año consecutivo de las festividades en honor a la Santísima Virgen del Cisne, pero esta vez en Totana. Estamos este fin de semana lleno de muchas actividades y de festividades. También en Lorca, en la Ciudad del Sol. Es que la Virgen del Cisne, la verdad, que la fe, la religión... Y sobre todo también cada uno de los de diferentes y fieles devotos viven con mucha intensidad estas fiestas tan importantes que año tras año se lleva a cabo. Y la verdad que todo el mes de agosto, la churonita reina del cisne nos da esa buena alegría en los diferentes municipios de la región de Murcia. Tanto en el sector de Totana, en Lórica, igual fuera también en Murcia, Mazarrón, los Alcázares, la gente por el entorno de San Javier... repartido y de igual forma también nosotros a través de Color Estéreo pues nos encargamos de difundir, de pasarles ese dato importantísimo para que usted viva intensamente las festividades de la Virgen del Cisne. El día de hoy nos vamos a pasar directamente ya a lo que hacen la cumbiacita chévere, bonita. Y por supuesto también esos importantes y buenos recuerdos con lo mejor del folclore de Latinoamérica, porque en Color Estéreo, aquí usted escucha absolutamente de todo. Ayer la gente de Bolivia también disfrutó ampliamente y por supuesto tienen que seguir disfrutando en el transcurso de este fin de semana, los 201 años de independencia, de libertad, que lo disfrutaron, lo vivieron ayer a completa plenitud. Y nosotros también lo haremos de la misma manera el día 10 de agosto, 217 años de independencia del territorio patrio nacional ecuatoriano. Fiestas por todos los lugares. Y nosotros nos encargamos de difundirla. Avanzamos, llegamos ya hasta la hora 10 de la mañana, más de 45 minutos. Y de antemano, gracias a cada uno de ustedes por la confianza depositada para Color FM. Mientras tanto, Alexander.

La cumbia se hizo para disfrutarla, para cantarla, para bailarla, hasta más no poder. ¿Qué tal? ¿Cómo están los cumbianómanos en la región de Murcia? Preparados. Enseguida empieza ya el pistoletazo de salida para disfrutar de estas festividades. ¡Qué bonito! Nos reencontraremos con muchísima gente de las diferentes provincias del Ecuador entero, de la costa, de la sierra, del oriente, de la región insular.

Amparito se reporta sintonía. Alex, buenos días. Qué buenas cumbias. No se olvide, estamos acá en Torre Pacheco. Amparito, saludamos también con muchísimo gusto para Lucía, para Verónica.

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Perfecto, ahí está la invitación desde Color Histeria. No se olvide. Ahí tendremos el grupo Millennium con lo mejor de la cumbia y por supuesto también con todo ese potencial de música chicharita, música ecuatoriana, música nacional. Estamos con los promocionales de los eventos que tenemos este fin de semana. A partir de la hora 11 más 30 minutos también te estaremos ya con el hombre del pañuelo blanco, compañero de Don Wilson II y también de Alitas. Y bueno, me dice José Jiménez que también Don Héctor Jaramillo ha sido compañero de clases de ellos. Y de Don José Briseño también. Se van a reunir los panas, los amigos. Ahí les enviamos el saludo a Don José Briseño. Gracias por el mensaje. A la gente que nos escucha por el sector de Mazarrón. Gracias de igual forma también a la gente de Yales Hogar. Saludamos al amigo Héctor. Edgar, perdón, se me va el nombre. El amigo Edgar. Escuchando ya los 103.7 de Radio Color Estéreo en Murcia. Saludamos también a la señora Leticia. A la gente de Yales Hogar. Mientras tanto, llega ya la hora 11 de la mañana, más de 15 minutos. Qué manera de poder disfrutar, de vivir, de sentir con mucha alegría este nuevo día y sobre todo a través de la radio que potencia todo este mundo de música. Alex es siempre escuchando la radio, por supuesto, sabemos que sí, ustedes de manera especial, a los amigos ya por el sector de Cartagena. Ahí me dicen, por favor, envíe el mensaje para Don Pencho, Don Penchito, también para el amigo César Florencio. Lo saludamos también a Will Segon, al Number 23, a la gente de Mardi Construcciones. Obras y reformas del sureste. Ahí está la publicidad, ahí está la cuña. Gracias a la gente en el sector de Totana, Frutería Latina Jesús, Don Washington. 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Mientras tanto nos vamos a desplazar haciendo de las suyas el Lex Agder DJ a través de los 103.7 en Color FM.

Bueno, tengo ahí la oportunidad de saludar en estos instantes los amigos ya por el sector del puerto de Mazarrón, también Mazarrón. Está muy pilas ahí, activados al 100%. Es viernes y hay gente que ya está disfrutando hoy. A lo mejor es el último día de su jornada laboral porque se van de vacaciones. Algunos de retorno nuevamente hasta el territorio patrio nacional ecuatoriano, cualquiera cual que fuese su país de origen. Y de antemano también nosotros desde la base de los éxitos pues les deseamos que tengan un excelente viaje. Es el caso del amigo Fabricio, regresa, dice, después de 5 años nuevamente a sentir ese cariño, ese aprecio, ese afecto, ese abrazo sincero de sus padres y a reencontrarse también con gran parte de su familia. Así que enhorabuena, felicidades y que tenga un excelente y agradable viaje. Alex Full Sintonía, escuchando los 103.7, por favor, puedes ponerle la canción de Mar Anthony para Ya Voy. Desde luego que sí, aquí estamos muy gustosos de complacer todos los temas solicitados. Peticiones a través del 6312-1528-92. Y a partir de la hora 12 con 12 minutos, también estaremos conversando directamente ya con una de las personas que está al frente, encargada, responsable de la UPTL, de la universidad, acerca de igual forma también con respecto de las becas para quienes de esta manera desean seguirse formando profesionalmente y adquirir su título universitario.

tremenda sintonía que tenemos. Y gracias a la gente de Totana. Por acá dice full sintonía. Un saludo para Manuel Isidro en el sector de Totana. La gente que de esta manera también tiene esa profesión tan importante de pastorear las ovejas, escuchando Color Estéreo, la gente maravillosa que labora, que trabaja en el campo, donde tenemos esa aceptación en toda la región. De igual forma también dice, aquí estamos celebrando, disfrutando y gozando de las buenas vacaciones un mes entero. ¡Qué chévere! Variamos un poco, dejamos la salsa y tengo solicitud, tengo petición simplemente para escucharla. Dice, pon la canción de Luis Miguel de la Margue, ni el diablo te va a querer. Y nosotros desde la biblioteca musical de la radio enseguida extraemos ese tema y le damos al player.

¡Qué fantástico, qué potencia que tenemos desde Color Estéreo! Bueno, dejamos ahí óptimo. Y una vez más, la salsita se apodera. Estamos por el entorno de San Javier, en toda la zona costera del Mar Menor. A la gente de los Alcázares que próximamente también van a disfrutar, van a vivir de estas fiestas importantísimas de la Virgen de El Cisne, el día sábado 29 de agosto. Ahí está la invitación que usted ya está escuchando aquí a través de la publicidad de la Radio Colores.

La tremenda sabrosura y el encanto tan importante que de esta manera tiene la salsita potente de la cual quieres escuchar. Bueno, señoras y señores, ya estamos en la hora 11:43. Así transcurre el tiempo y pasa sumamente, pero muy, muy rápido. Nos vamos rápidamente a lo que sería el mensaje publicitario, pero esta vez ya ampliamente con la información de las fiestas en el sector de Totana.

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El especial, señoras y señores, desde Color Estéreo. Don Héctor Jaramillo, el compañero también de Don José Briseño, compañero de clases. Enseguida, señoras y señores, les damos a conocer la canción escrita por Don Wilson II para Don Héctor Jaramillo, El Pañuelo Blanco. Bueno, mañana, señoras y señores, lo es todo con tremendo artista que de esta manera marca la diferencia y sobre todo deja muy en alto a todos los ecuatorianos en cualquier parte del mundo, del planeta. Ya todo está listo, todo preparado. Hoy arrancamos las festividades, las vísperas en el sector de Totana, en la ciudad deportiva. Recuerden, mientras tanto, ustedes ahí van a seguir escuchando la invitación tan importante que tenemos a través de los 103.7. El señor Héctor Jaramillo, el día de mañana, recuerden.

0: Vamos afinando ya los acordes de las notas de todo para que podamos disfrutar de un buen evento. Después de la entrevista, señoras y señores, quiero hacerles también la grata invitación a usted, sí, sí, amigo, amigo oyente que se mantiene en la sintonía tan importante de los 103.7 de Radio Color Estéreo. A partir de la hora 12 más 12 minutos estaremos hoy conversando con la doctora Angustias de Arcos Pastora, quien es de esta manera directora de la Oficina de Integración y Gestión de la Universidad de Técnica Particular de Loja en Madrid. Estaremos hablando acerca de las becas para quienes de esta manera deseen seguirse formando y estudiando profesionalmente. Así que ya lo saben, a partir de la hora 12 con 12 estaremos con la doctora Angustias.
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0: Con las canciones que también nos traen muchos recuerdos. La música romántica también tiene su especial, tiene su espacio aquí a través de la emisora oficial de todos los latinos, que es Radio Color Estéreo. Señoras y señores, al comenzar el programa habíamos habíamos anunciado que de esta manera pues también tendríamos la oportunidad de entrar en ese diálogo tan importante con personas que siempre están elaborando, trabajando en el servicio de toda la colectividad. Y por ende, pues es importante aprovechar y llegar también con ese mensaje y ese saludo gigante con muchísimo gusto para allá a los amigos oyentes que están en sintonía de la radio. El día de hoy vamos a tener una entrevista bastante importante, bastante especial, a través de este medio de comunicación que es Radio Color Estéreo. Gracias a todos los amigos oyentes y bienvenidos a este espacio, la emisora que de esta manera siempre le acompaña a toda la comunidad latina en la región de Murcia y sobre todo también para quienes se encuentran en diferentes puntos de España y nos pueden escuchar a través de las www.colorestereo.com. El día de hoy tenemos el honor de recibir a una invitada bastante especial, una excelente profesional, comprometida directamente ya dentro del área de la educación superior y con el futuro de miles de ecuatorianos que de esta manera estamos fuera del país y que residimos aquí en el Reino Español. En este día y comienzo de la tarde nos acompaña ya la doctora Angustias de Arcos Pastore, directora de la Oficina de Información y Gestión de la Universidad Técnica Particular de Loja en Madrid, de las siglas UPTL, de lo cual usted ya está escuchando la publicidad. La doctora con quien estaremos conversando nos dará a conocer sobre todo una extraordinaria oportunidad para nosotros los ecuatorianos que de esta manera vivimos aquí en España, un importante programa de becas, así tal cual está escuchando usted, de becas que puede abrirle las puertas a través de la formación universitaria de calidad y seguirnos superando cada vez más y mucho más. Voy a dar la bienvenida a esta hora de la mañana y lo vamos a hacer con muchísimo gusto con la doctora Angustias. Bienvenida, muchísimas gracias por acompañarnos, doctora. Buenos días.
1: Hola, buenas tardes. O buenos días, mejor dicho, Alex, y a todos los radioyentes de tu programa.
0: Bueno, pues es importante, primordial, de esta manera conocer de primera fuente con la persona o los responsables, los docentes, que de esta manera pues están al frente de esta importante institución educativa que representa directamente lo que es a muchos ecuatorianos que estamos fuera del territorio nacional ecuatoriano. Bueno, vamos a conversar un poquito para ir despejando también de pronto inquietudes, dudas, que los futuros estudiantes con ese crecimiento tan importante de formación universitaria deseen emprender, deseen nuevamente ingresar dentro de la área profesional de educación. Me gustaría, mi estimada doctora Angustias, preguntarle sobre todo qué es lo que motiva a la Universidad de Técnica Particular de Loja, que de esta manera está en Madrid, a lanzar esta campaña enfocada especialmente en, a los ecuatorianos que residimos acá en España, doctora.
1: Pues la verdad es que ha sido un proyecto que hemos hecho con la Embajada de Ecuador aquí en España y junto con la embajadora Vilma Andrade, una gran mujer. Pues compartimos, ¿no?, este compromiso de servicio a la comunidad ecuatoriana que vive en España y vimos esta posibilidad, ¿no? Vimos que sería bueno pues unir nuestros esfuerzos y firmamos recientemente un convenio por el que estamos ofertando estas becas para ecuatorianos que viven en España. La UTPL tiene becas para todos nuestros estudiantes, pero estos son específicos para ecuatorianos que viven en España.
0: Bueno, pues así de esta manera vamos conociendo un poco más acerca de todo lo detallado, concretamente lo que tiene la UPTL. Sin duda,
1: UTPL.
0: Exactamente, UPTL, ahí estamos. Muy bien.
1: UTPL.
0: Ahí está ya la corrección correspondiente que de esta manera también nos hace llegar ya la doctora. Bueno, sobre todo, sin duda, ese acompañamiento marca una gran diferencia porque muchas personas de esta manera necesitan precisamente ese respaldo para dar el paso, para continuar con esos estudios superiores para todos los bachilleres, así tal cual para los amigos oyentes de manera especial en la región de Murcia y parte de Alicante también. que se están nutriendo a esta hora y comienzo de la tarde, sobre todo con esta entrevista que estamos realizando ya ampliamente para la doctora Angustia de Arcos. Continuamos. Sabemos que estudiar lejos del país de origen, en este caso de nuestro territorio nacional ecuatoriano, de qué manera, cómo apoya directamente lo que es la UTPL a los estudiantes migrantes, para que de esta manera pues se puedan sentirse, se podría decir, fortalecidos directamente con una entidad educativa que de esta manera apoye a cada uno de los aspirantes directamente para los estudios superiores, doctora.
1: Pues sí, realmente estudiar fuera del país de origen efectivamente es un reto, ¿eh? Los que hemos vivido fuera de nuestro país lo sabemos. Pero también pues creo que lo que ofrece la UTPL es una oportunidad para que todos los ecuatorianos que pues en estos momentos o definitivamente, quién sabe, ¿no?, están lejos de Ecuador, pues puedan seguir estudiando o puedan comenzar a estudiar, ¿no?, a labrar pues un futuro seguramente mejor. La formación siempre, siempre nos aporta cosas buenas. Y bueno, pues la UTPL, en esto que decimos, ¿no?, de que están lejos, pero no están solos los ecuatorianos que están fuera, pues apoyamos, por una parte, desde aquí, desde España, desde nuestra oficina en Madrid, pues a través de toda la gestión desde el comienzo, ¿no?, desde que empiezan con su proceso de matrícula, de postulación a la beca, y luego a lo largo de sus estudios pues servimos, por así decirlo, de puente con la Universidad de Loja propiamente, ¿no?, con la sede central, que es desde donde pues se imparten las clases y todo lo importante, ¿no? Y por otra parte, desde Loja, los estudiantes tienen un consejero estudiantil con el que pueden pues compartir también sus problemas, sus inquietudes, sus dificultades, ¿no? Puede ser por videoconferencia, es decir, tratamos de que no sea simplemente un estudio del estudiante frente a su computadora, ¿no?, que eso es lo que la idea que tenemos de estudios en línea, sino que dentro de esa situación pues tratamos de hacerlo lo más cercanos posibles, ¿no?, con elementos humanos, ¿no?
0: Importante de esta manera lo que nos da a conocer ya lo que es la doctora Angustias. Bueno, nosotros estamos poniendo muchísima atención con respecto a lo que es a la información que usted nos está dando a conocer a través de este medio de comunicación que es Radio Color Estéreo. Doctora, se habla acerca de un programa también de becas que van desde el 25% hasta el 100%. ¿Qué criterios de esta manera se evalúan para asignar el porcentaje de cada beca a un aspirante a continuar con la educación superior?
1: Pues, como bien dices, Alex, el porcentaje de becas va del 25% al 100%. Requisitos indispensables: ser ecuatoriano, residir en España y tener el bachillerato ecuatoriano. Sí, también puede ser que se tenga el bachillerato, por ejemplo, aquí en España, pero se puede homologar al ecuatoriano, o sea que esa no sería ninguna dificultad. Entonces, únicos requisitos esos y presentar un certificado de empadronamiento aquí en España, ¿eh? Con eso, pues digamos que cualquier persona puede postular a recibir este 25% de beca, ¿eh? Luego ya para acceder al 50%, al 75% o al 100%, pues los criterios son criterios de mayor necesidad, pues situaciones de paro, de familia numerosa, situaciones de discapacidad, de pues pesos de vivienda, de alquileres de vivienda, o sea, ya otras situaciones que se puedan justificar, pues todo eso ayuda a que las personas que desde Loja evalúan, pues puedan ver la necesidad de que la beca sea de un 50, 75 o incluso el 100% del costo total. Además, tengo que decir que si la matrícula se hace antes del 17 de agosto, suma a esta beca un descuento del 14%. O sea que digamos que la UTPL realmente está comprometida a que la educación que se imparte, ¿no?, que pues que es de gran calidad, llegue a cuantas más personas mejor, y que la situación económica, pues tratar de que no sea un impedimento, ¿no?, sino paliarlo en la medida de lo posible.
0: Bueno, pues eso es un dato bastante importante, y sobre todo como recomendación, también nunca está de más seguir creciendo, en este caso, y formándose profesionalmente, y qué mejor manera de hacerlo a través de la UPTL. Es muy importante también aclarar estos aspectos, como lo viene haciendo de esta manera ya la doctora Angustia, porque muchas personas desconocen de esta forma o cómo funciona este proceso, y pueden pensar que acceder a la beca es mucho más difícil de lo que realmente es, pero para ello nosotros conversamos, dialogamos directamente con las personas responsables que están al frente, bueno, en este caso de la Universidad Técnica Particular de Loja, acá en Madrid. Avanzamos, mientras tanto, mi estimada doctora, para seguir conociendo un poco más acerca de este desarrollo tan importante de crecimiento profesional a través de la educación. ¿Existen becas aplicables solo para las carreras de grado? ¿También pueden cubrir tecnologías, posgrados o formación permanente, doctora?
1: En este caso, estas becas migrantes que estamos entregando son becas para carreras de grado. Es verdad que pues también en la UTPL ofrecemos tecnologías, posgrados, pero pensamos que la población ecuatoriana en España, su mayor necesidad creemos que son las carreras de grado, y es por este motivo nos hemos focalizado en este público, ¿sí? Porque ya para posgrado, pues ya son personas que ya tienen una formación, por supuesto que se puede seguir, ¿no? Pero queremos que estas becas migrante alcance al mayor número de personas. Por eso es por lo que nos van referidas a personas, destinadas a personas que quieran comenzar su carrera, sus estudios de grado, de licenciatura, de ingeniería con nosotros.
0: Correcto, estamos poniendo mucha atención a lo que de esta manera pues está facilitando la excelente información. Así, de esta manera, esto demuestra que existen oportunidades para personas en distintas etapas de la formación profesional. Usted necesita consultar, necesita ponerse en contacto con la UPTL. Enseguida le facilitamos los números a través de la conversación en directo. De igual forma también usted puede hacerlo escuchando a través de la radio, donde ya está pautada la publicidad. Avanzamos, y si queremos seguir conociendo más acerca de la UPTL, le pregunto a usted, estimada doctora, ¿cuáles son los requisitos fundamentales? Y además de ello también, ¿cuál es la documentación que deben de presentar los ecuatorianos aquí en España para postular a estas importantes becas de estudio?
1: Como comentaba anteriormente, los requisitos son los que ya hemos dicho, y la documentación, pues el certificado de empadronamiento, eso para todas las becas que se solicitan, independientemente del porcentaje. Para los porcentajes a partir del 25%, pues si tienen carnet de familia numerosa, o tienen pues acreditar que son familias monoparentales, o sea, todo lo que pueda sumar para que se pueda estudiar, que realmente la necesidad es mayor, pues esta documentación se estudia y después pues se ve si se puede dar una mayor cobertura. En cuanto se hace el trámite de la beca, los plazos son muy cortos, o sea que enseguida se da la solución de si se ha concedido o no. Lo que sí hay que hacer, y eso en la página lo pueden ver, lo primero que deben hacer es inscribirse en una carrera, ¿eh? Primero tienen el procedimiento, es este: se inscriben en una carrera, reciben unas credenciales de la universidad y ya pueden postular a la beca. Este sería el procedimiento.
0: Perfecto, doctora. Bueno, anteriormente sí, es verdad que también ya nos facilitó, nos comentó directamente con el tema de las fechas. En este caso yo vuelvo a preguntarle, por favor, para que le quede claro a los amigos oyentes en toda la región de Murcia y parte de Alicante, hasta donde alcanzan las ondas de la radio. ¿Hay alguna fecha en su completa totalidad o límite a esta convocatoria abierta actualmente para solicitar este tipo de becas, doctora?
1: Pues el curso comienza en octubre, entonces la solicitud de la fecha límite es el 1 de octubre. Ahora bien, animamos a que lo hagan antes, porque la verdad es que estamos recibiendo bastantes interesados, ¿no? Y pues creemos que cuanto antes hagan la solicitud, pues más posibilidades van a tener. Además de esto que decía, de un porcentaje del 14% de descuento si se hace la matrícula antes del 17 de agosto. Pero, insisto, la fecha límite hasta octubre, hasta el 1 de octubre, hay tiempo.
0: Perfecto, bueno, entendiendo y conociendo un poco más acerca de los aspectos que de esta manera nos interesa a toda la audiencia, de manera especial llegamos a todos los ecuatorianos. Bueno, también otra de las inquietudes que llega hasta la mesa de consultas o de preguntas a través de Color Estéreo. Estimada doctora, si un bachiller en este caso obtuvo su título secundario ahí en el territorio nacional ecuatoriano, ¿necesita realizar algún tipo de trámite especial de homologación para matricularse en la UTPL?
1: No, en absoluto. Todo lo contrario, ¿no? Nuestra universidad, la Universidad Técnica Particular de Loja, es una universidad ecuatoriana. Por tanto, el requisito es tener el bachillerato ecuatoriano. Da igual estudiar desde aquí, desde Madrid, que estudiar desde Machala, desde Quito, desde Tungurahua. Da igual desde donde estén estudiando, lo único que necesitan es el bachillerato ecuatoriano. Por tanto, no tienen que hacer ningún trámite.
0: Bueno, pues esta es una aclaración bastante fundamental e importante que de esta manera pues nos dan a conocer las personas o los responsables que de esta manera están al frente de la UPTL acá en Madrid, de las siglas, lo que significa la Universidad Técnica Particular de Loja. Estimada doctora, de esta manera pues ya estamos casi en la recta final y por ende pues quiero preguntarle en este caso, ¿cuáles son los canales oficiales de contacto, las páginas web o también a través de las redes sociales a las que de esta manera uno pueda ingresar para tratar de buscar mayor información y de esta manera también ponerse en contacto con ustedes o de pronto pues también optar para las becas del bachillerato, mi estimada doctora?
1: Bueno, si ponen en cualquier buscador UTPL, les va a salir información sobre nuestra universidad. Pero ya si se quieren poner en contacto directo con nosotros aquí en España, pueden hacerlo a través de nuestro teléfono, que es el 912-618-144. 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O también pueden hacerlo a través de nuestro correo electrónico, que es cimadrid@utpl.edu.ec. Sí, Madrid es de Centro Internacional Madrid. Sí, Madrid arroba utpl.edu.ec. Y también estamos en Instagram, que es arroba utpl-madrid. Pues estos son nuestros canales. Y ahora, pues también, si quieren algo, alguna información, pues seguir escuchando la cadena de radio Color Estéreo, porque ahí también en la publicidad se dice nuestros canales de contacto.
0: Perfecto, mi estimada doctora, de verdad, para nosotros también es importante agradecerle a usted, que ha sido un verdadero placer, reitero, sobre todo porque de esta manera pues también ha participado a través de este enlace telefónico, dando a conocer todo lo que de esta manera nosotros necesitamos entender y comprender con respecto al tema de las becas. Gracias por compartir esta valiosa información que sin duda puede transformar el futuro de muchos ecuatorianos residentes acá en España. Y también de esta manera pues pueden abrirles las nuevas oportunidades a este crecimiento profesional. Mi estimada doctora, las puertas de Radio Color Estéreo siempre quedan abiertas para seguir informando sobre las iniciativas y también acerca de los beneficios que de esta manera nuestra comunidad ecuatoriana necesita. Un abrazo grande. Le deseamos a usted que tenga un buen fin de semana, doctora.
1: Muchas gracias, Alex, y también muchas gracias a los radioyentes de esta cadena Radio Color Estéreo. La región de Murcia y sus alrededores, porque sabemos que la expansión de esta cadena es importante. Un saludo a toda la comunidad ecuatoriana.
0: Muchísimas gracias. Bueno, y así de esta manera, señoras y señores, cerramos ya la conversación, cerramos la comunicación, esa entrevista que hemos tenido el día de hoy con la doctora Angustia de Arcos Pastor, que nos ha informado, nos ha dado a conocer acerca de las becas para los bachilleres, gracias a lo que es la Universidad de Técnica Particular de Loja en Madrid. Avanzamos en el tiempo, llegamos ya hasta la hora 12 del mediodía, más de 38 minutos. El tiempo transcurre, avanza, sigue su marcha, pero también quiero aprovechar y saludar con muchísimo gusto a la gente que nos escucha a través de las www.colorestereo.com. Gracias, dice por acá, estamos escuchando en Ciudad Rodrigo por Salamanca, cerca de Portugal, a 27 kilómetros de la frontera de Portuguesa. Un abrazo gigante a todos los profesionales que laboran y trabajan en la Universidad Técnica Particular de Loja en Madrid. Gracias. Ayer Bolivia disfrutó, vivió a completa intensidad las fiestas patrias, los 201 años de independencia. Y de la misma manera, el día 10 de agosto lo va a hacer el territorio patrio nacional ecuatoriano. Y Bolivia, a través de ese encanto, a través de la música andina, a través del folclore, de los artistas que de esta manera conocen el planeta entero y que llevan esa tradición, esa cultura, esa identidad. A través de la música hablamos de los jarcas, quienes de esa manera también rinden ese homenaje a nuestro querido y maravilloso Ecuador.

Les enviamos el saludo para todos los diferentes grupos de danza, quienes participarán en diferentes eventos este fin de semana, incluido desde el día viernes. Don José Antonio Jiménez y toda la comitiva de la Cofradía Virgen del Cisne en el sector de Totán están, dale que te pego, trabajando imparablemente, ultimando ya detalles porque empiezan las vísperas el día de hoy.

0: Bueno, qué música, qué canciones. Aprovecho para saludar con muchísimo gusto para Don Will Según. El hombre ya está planchando su traje, su pantaloncito, su camisita, su chaquetita. El día de hoy va a compartir escenario con excelentes compañeros y amigos y profesionales de los micrófonos. Darlo todo, sí señora. Saludamos también a nuestros artistas de la región de Murcia. ¿Qué será la vida de Don Carlos Javier Lozano? Seguro estará por el norte el hombre de vacaciones. Alitas, el travieso del micrófono. Excelente fin de semana. Esperemos que siga disfrutando ampliamente de ese importante cumpleaños. Todavía no se acaba porque recién el día de mañana va a empezar a festejarlo. Es que eso tiene cumplir años entre semana. Hay que dejarlos para disfrutar en el fin de semana. Gracias a la sintonía tan importante. Nos desplazamos. Gracias, mi estimada Janet. Y Janet nos está escuchando en Orihuela. Lo mencionado para los amigos, las amigas ya por el entorno de Alicante. Ahí tenemos la sintonía gigante a través de Color FM. Bueno, más de las invitaciones tan importantes que tenemos que hacerles para que usted, amigo, amiga oyente que se encuentre en sintonía de la radio, elija dónde disfrutar, elija dónde pasarlo súper bien. Alex, estamos escuchando la radio, por favor me puedes enviar un saludo para el amigo Nicolai. El hombre ya se encuentra en estos instantes sobre ruedas, desplazándose por diferentes partes de la región de Murcia. Más éxitos y más canciones. Recordarles, nuestro receptor está siempre a las órdenes, habilitado al 6312-1528-92.
1: Dani DJ.
0: Efectivamente, eres Dani DJ, Dani Steele. El hombre viene con la rocola fina, muy fina. Recordamos también a DJ Welling. Enseguida la chichita con DJ Welling.

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Importante, buenos recuerdos, y así, de esta manera, tenemos la oportunidad de saludar con muchísimo gusto a toda la colectividad venezolana. Gracias por estar atentos, gracias por escuchar la programación de la Radio Colores. Saludamos al amigo Joe y a la gente que labora, que trabaja en Hispamur, en Mecanizados Industriales S.L. Saludamos ahí a la gerencia, al amigo Bolívar, a mi tocayo. Gracias de igual forma también al amigo Ángel, a Toribio y por supuesto para Roger. Ahí están las canciones peticionadas, solicitadas a través de los 103.7, que con mucho gusto estamos nosotros complaciendo a través de nuestro receptor del 6312-1528-92. Y mientras tanto, el ambiente latino continúa, sigue su marcha. Es viernes y el cuerpo lo sabe. Gracias a Hispamur, Mecanizados Industriales, S.L. Chéverazo a todo el personal que labora, que trabaja siempre con profesionalismo y con muchas ganas. Y también están ya deseando que se acabe el viernes.

¡Qué potencia! Ese ritmo tan chévere. Ya que el fin de semana, aquí este viernes, con el sonido bestial. Mientras tanto, me voy a desplazar. Una vez más, quiero extender el saludo para los amigos de Bolivia. Son las canciones que ingresan a través de nuestro receptor. Cada uno de los diferentes departamentos, a la gente de Oruro, de Beni, de Pando, de Potosí, a la gente de Sucre, de Chuquisaca, de Santa Cruz de la Sierra, de Sucre, y por supuesto también a la gente de Cochabamba.

momento, señoras y señores. Así de esta manera, estamos ya casi en la recta final del programa. Avanzamos y lo hemos hecho con todo ese potencial tan importante desde muy tempranito. Para quienes están deseando que se termine el viernes, sobre todo su horario y su jornada laboral, porque tienen que empezar ya sus amplias y bonitas vacaciones con la familia, enhorabuena, que disfruten, que todos les salga de la mejor manera, cualquiera que sea la ruta, cualquiera que sea la planificación que de pronto ustedes puedan tener. Esperemos que todo salga a pedir de boca, que les vaya, pero fascinantemente bien, como lo está haciendo, como lo está disfrutando ya nuestro buen amigo, el señor José Briceño, quien se encuentra por el entorno de los Alcázares. Muchísimas gracias, señoras y señores, de mi parte, ya no va más. Enseguida tendremos la participación del maestro Sebastián. Ahí en la tarde también estará nuestro compañero de micrófonos, don Wilson Segundo, el tigre del micrófono. Recuerden que la radio está a las 24 horas del día, siempre junto a ustedes, presentándoles las programaciones más importantes, más interesantes. Y además de ello también, llegan los eventos. Esos eventos que marcan la diferencia tanto en el sector de Totana y por supuesto en Lorica, la ciudad del sol, con ese homenaje gigante para nuestra patrona, para la Santísima Virgen del Cisne. A todos los devotos, desde ya les hacemos la grata y cordial invitación. Bueno, por acá se está quedando un mensaje, un saludo, me dicen por favor. ¿Podrías enviarlo? Desde luego que sí. Buenos días, Alex. Dice, por favor, un saludo para el grupo Los Birris, que están escuchando todos los días la programación de la radio desde el Algarrobo en el sector de Mazarrón. Y por supuesto, por acá nos solicitan cancioncitas. Gracias, excelente. De igual forma también a ustedes, gracias por permitirnos ingresar en cualquier parte, en cualquier lugar, hasta donde llegan y alcanzan las potentes ondas de este medio de comunicación a través de los 113.7. Esto es Color Estéreo, la emisora de todos los latinos en el sureste español. Y no se olviden que para ello pues están nuestros receptores habilitados, el 6312-1528-92, tema de marketing, y por supuesto también para que nosotros podamos ser los portavoces de su anuncio publicitario. De igual forma también extiendo el mensaje correspondiente para los amigos de la UPTL. DJ Welling.

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2: A nuestro Padre bendito Dios de los cielos le damos gracias por darnos la oportunidad, como siempre, de poder llegar a través de esta bella estación de radio a todos y a cada uno de ustedes. Ustedes que diariamente pasan por momentos críticos, momentos difíciles en la vida. 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Si le duele su espalda, la cabeza, la cintura, hay agotamiento físico, pérdida de memoria, usted no puede conciliar el sueño, se le inflama su estómago, los alimentos le caen mal, le duele constantemente su cabeza, se le inflaman las piernas, los brazos, los codos, las coyunturas, hay problemas con la diabetes, problemas con la glucosa, problemas de colesterol. ¿Quiere saber por qué se le está cayendo el cabello? En una sola llamada, nosotros como parapsicólogos y mentalistas vamos a decirle si es natural o sobrenatural su caso. Si el día de hoy usted quiere saber por qué en el amor ha sido tan mal correspondido, la persona que usted ama le abandonó, se fue de su lado sin darle ninguna explicación, ¿a qué se debe su soledad, su tristeza, su abandono? ¿Por qué en el campo sentimental, en el amor, no ha podido encontrar una buena pareja? 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Ya no sufra en silencio, el maestro Sebastián le ayudó, no importa cuál sea su problema. Ya me están llegando los mensajes del WhatsApp. Tengo el primer mensaje que nos envía el señor Felipe. El señor Felipe me dice: gran maestro Sebastián, me lo han recomendado, por eso quiero que me ayude, porque tengo un problema bastante delicado con mi hija. Mi hija vive con un señor, pero este señor no la deja venir aquí a mi casa. Mi hija dice que ella se quiere separar de este hombre, pero que no puede. Que por el contrario, cada día siente que lo ama más, aunque ese hombre le da muy mala vida. Aparte, tiene otra mujer. No entiendo el por qué mi hija es una mujer preparada, una mujer estudiada, que tenía un buen empleo, conoció a este hombre y de la noche a la mañana se fue a vivir con esta persona. ¿Qué pasa? Ayúdeme, se lo pide Madre Triste. Mi querida amiga Madre Triste, escúcheme muy bien. Al analizar su mensaje, al ver claramente lo que usted me escribe, tengo que serle muy honesto, porque aquí en las cartas del tarot veo que tu hija está pasando un momento muy crítico, muy difícil al lado de esta persona. Es una persona que no la ama, es una persona que no la quiere, es una persona que no la valora y es una persona que la tiene con ventaja. Cuando hablo de ventaja, hablo que esta persona le ha hecho una brujería, le ha hecho mal, le ha hecho daño a tu hija. Al hacerle mal, al hacerle daño, al tenerla amarrada totalmente, tu hija es como si fuera un cero a la izquierda, porque este hombre inclusive le ha pasado mujeres por frente de la cara, la ha insultado, le ha gritado, inclusive la deja 2-3 días encerrada y ella es como si fuera totalmente de palo o de piedra porque no reacciona a nada. ¿Por qué no reacciona tu hija a todo esto que vive al lado de esta persona? Porque está embrujada. Madre Santa, a ti te duele y me duele a mí que no soy su padre, pero si esta niña para mí es como un padre, como una hija, yo te invito que vengas a mi oficina para poderle ayudar a esta criatura, para poderla sacar de ese letargo, de ese embotellamiento que vive al lado de este hombre. Porque este hombre es un manipulador que abusa, que consigue mujeres jovencitas como tu hija, les miente, les engaña, teniendo mujer hijos, y solamente las utiliza y luego las tira. No va a pasar eso con tu hija. Venga a mi oficina urgentemente. Cuando venga, traiga una prenda de vestir o una fotografía de tu hija y yo mismo voy a hacer que en un término de 9 horas tu hija esté en la casa y que este hombre pague todo lo malo que ha hecho con tu hija. Te lo juro y te lo garantiza el maestro Sebastián. 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Bendiciones, que la luz de Dios te acompañe. Bueno, mis amigos del alma, vamos a contestarle al señor Luis Ernesto. Amigo don Luis Ernesto, escúcheme. A ti te está yendo muy mal, amigo mío. Has perdido tu empleo. Estás viviendo con unos paisanos tuyos en un piso y no has pagado la renta que debes. Tu esposa te dejó. Ahora no tienes un buen empleo, no tienes esposa, no tienes dónde vivir bien, después de que todo brillaba para ti, amigo Luis. Amigo Luis, recuerde que la envidia, yo siempre lo he hablado, la envidia es el arma del incapaz. Y a ti por envidia, atención, por envidia te han hecho un trabajo negro, por envidia te destruyeron tu matrimonio, te alejaron de tus hijos, de tu esposa, perdiste su empleo, no tienes a veces ni para comer. ¿Por qué? Por una brujería que te hicieron. 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Vamos con el testimonio.
3: Que yo sufría de dolor en la parte de la columna, que en ocasiones cuando me agachaba ya no.

0: No duden y acudan con él. Ya verán que no se van a arrepentir.
1: Así agradecen las personas que diariamente me consultan, me visitan. Por eso no deje para mañana lo que usted pueda hacer hoy. El maestro Sebastián, le ayudo, le recupero, le hago que su pareja venga a su lado, le doy la salud que usted necesita y le entrego la suerte que siempre ha buscado. Atención, señora Gloria. Señora Gloria, escúcheme muy bien. Tu esposo te extraña mucho. Tu esposo sí te quiere a ti de verdad. Él te ama. Él sufre en este momento por ti. Pero usted se pregunta, maestro, ¿se fue de la casa sin decirme nada? Él no se fue de la casa. A él te lo quitaron. A él te lo robaron. Perdóneme la palabra a todo el mundo. Sí, también aquí la radio. Te lo quitaron. Se lo llevaron con magia negra, con brujería. Él ahora está con otra mujer, pero él no siente nada por esa mujer. Él es un hombre ciego, sordo y mudo como la canción. ¿Por qué? Porque le hicieron un trabajo negro y lo tienen a la fuerza. Si usted quiere que su esposo regrese, que esté contigo porque él sí te quiere a ti, para que sean felices, tráigame una fotografía. 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
2: 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Hablemos de lo que más duele. El amor. Recuerda cómo era tu vida antes. Esa relación hermosa. Esa convivencia familiar llena de risas. De proyectos compartidos. De amor verdadero. ¿Qué ocurrió? Porque, de la noche a la mañana, todo cambió. De repente apareció la indiferencia. Tu pareja comenzó a alejarse. A cambiar su carácter. A mirarte como a un extraño. Su mente parece bloqueada. Ya no piensa en ti. Ya no recuerda lo feliz que era a tu lado. Déjame decirte algo con total claridad. La envidia existe. El mal existe. Hay personas a tu alrededor, a veces más cerca de lo que imaginas, que no soportan verte feliz. Personas llenas de rencor que utiliza la maldad, conjuros y hechizos ocultos para bloquear tus caminos, para sembrar la discordia en tu hogar y arrancar a esa persona de tu vida. ¿Vas a permitir que la maldad destruya lo que con tanto amor construiste? Claro que no. 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No permitas que la desesperación nuble tu juicio. A lo largo de mis años de experiencia, he visto hogares destruidos que parecían no tener retorno, y hoy están transformados en bendición. Dios y San Judas Tadeo me han dado un don, un conocimiento que comparto contigo para encaminar tu vida. Pongo toda mi experiencia a tu servicio. Me he especializado en resolver los problemas más difíciles que te puedan estar atravesando. Si es en el amor, limpiamos y desamarramos cualquier hechizo, tumbamos trabajos de maldad para que esa persona regrese con la mente limpia y el corazón abierto. Si es en la salud, si es en el trabajo o en tu economía que está estancada, hay una luz esperando por ti. Yo no te juzgo, yo te escucho. Pongo mi conocimiento en el estudio profundo de las cartas del tarot, utilizando lecturas de 7 a 10 cartas para ver tu pasado, tu presente y, sobre todo, destrabar tu futuro. Si la envidia te cerró las puertas, nosotros las vamos a abrir. Ya lo has escuchado. 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
2: Bueno.

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